0: Cuando te encontrás perdido, te encontrás que hay códigos un poco parecidos, te encontrás con que hay mucha gente que vive parecido a ti, pero con otras formas, claro, otro mundo. Después me fui acostumbrando mucho más, fui aprendiendo los códigos, aún hoy sigo aprendiéndolos, y bueno, de alguna forma le tengo cariño a este lugar, no me considero de acá, pero puedo vivir aquí. Creo que es el lugar donde podría vivir mucho más tiempo.
1: Hey, hola, hola. Eli al mic, curando un poco los traumitas.

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1: Yo no sé muchas cosas, es verdad. Digo tan solo lo que he visto. Y he visto que la cuna del hombre la

0: Hola, voy a leer Fracturas del Sonido. Todas las mañanas, la enferma postrada en el lecho hacía sonar la campana. El golpe del badajo en el bronce solicitaba la hora de la medicación y del desayuno. Su hermana, cuando Clementina enfermó, compró una campana. La vio en la vidriera y se le ocurrió que ella podría acompañarla como llamador de todos sus requerimientos. Clementina la recibió como una niña a la que se le da su mejor muñeca. Le gustaba deslizar sus dedos por el cuerpo labrado de la campana. La recordaba a la de sus jóvenes tiempos, la del portón, rodeada del jazmín del país, que anunciaba las visitas domingueras de té y lotería, hasta las horas repetidas, de repetidas veces, cartón lleno, mientras ella hacía novios entre luces y sombras de luna y jazmín. En un amanecer, con sol, pero sin reloj, Clementina, luego de recordar sonriente esos episodios, hizo sonar la campana, como era lo habitual, más su mano temblorosa quedó entreabierta. Un golpe contra el piso del bronce y del badajo antes del silencio. Mariam Legnani, 2015.
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que ustedes, creo que aquí habla de interés de la gente, hombres y mujeres, ya que van a casa. Y muchas gracias, compañeros musicales.

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Pero ¿quién se acuerda ahorita de problemas, linda? Vaya, pues.

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amaneciendo el séptimo día del paso que nacimos colectivo, será velada la palabra. Sobre los hombros del trigo, pan seremos con los todos que somos. La tierra que se crece hacia arriba, abrirá sus ojos y oídos al paso del color de la tierra. Es decir, nos abrirá los brazos. El día repetirá el humo en el espejo y la rebeldía reiterará la historia. Y otra voz, la morena, voz será entre las todas voces que cantan.

0: Podíamos cerrar la sección de madera hardcore.
1: Chao.
0: Chao.
2: María Antonia se murió, señorita.

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muerte. Increíble. Los cinco países que velan por la paz mundial son los cinco principales productores de armas. O sea que la paz está en manos de los que hacen el negocio de la guerra. Y estos enamorados de la muerte fabrican armas, y las armas fabrican guerras, y las guerras fabrican enemigos. Porque ¿qué sería de una guerra sin enemigos? El mundo vive amenazado por un poder militar que inventa amenazas y no confiesa la verdad, la escandalosa, imperdonable verdad de un mundo que cada minuto destina 3 millones de dólares a gastos militares y cada minuto mata a 15 niños por hambre o por enfermedad curable. Esos niños, pobres, todos pobres, no mueren asesinados por un criminal visible. El verdugo no confiesa su nombre y oculta su rostro, pero es todo un sistema de poder el que fabrica armas, que fabrican guerras, que fabrican hambrientos para justificar lo que hacen. Así que los que marchamos contra la guerra, marchamos también contra el hambre, no contra los hambrientos, contra el hambre. Por lo tanto, marchamos en un acto de fe en otro mundo posible, ese otro mundo que este mundo criminal lleva en la barriga, y en ese otro mundo del que este mundo está embarazado, estaremos todos.

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Es algo que sucede cada día. El sol, allá en el horizonte, es devorado por el monstruo de la Tierra. Luego, al alba, volverá a nacer por el otro lado del mundo. Volaremos sin él.

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0: Amigos de Rock del Río, bienvenidos a este programa especial dedicado a la memoria de el Indio Solari. Como todos saben, el pasado jueves dejó de existir en Buenos Aires este mítico artista del rock del Río de la Plata, el ex Redondito de Ricote, que después hiciera su carrera solista, que vamos a estar repasando aquí, recordándolo con un programa ya emitido que hicimos hace algunos años, y el segundo bloque pasando el disco Octubre, ese mítico disco de esta gran banda. Este es nuestro homenaje Rock del Río al Indio Solari, que a los 77 años acaba de fallecer. Espero que disfruten este programa en la memoria del Indio Solari, Rock del Río especial.
1: Carlos Indio Solari es vocalista de la influyente banda argentina Patricio Reyes, Redondito de Ricota. Inició su carrera solista en el 2004, tras la disolución de la banda en el 2001.
2: Su proyecto solista comenzó con la formación de los Fundamentalistas del Aire Acondicionado. Su primer álbum solista, El Tesoro de los Inocentes, fue lanzado en el 2004 y consolidó su éxito independiente. La propuesta musical del Indio Solari ha mantenido la esencia de los Redondos, con letras profundas y su inconfundible estilo vocal.
1: Ahora escuchamos éxitos que eran de los Redondos, que es el Indio Solari lo ha sabido hacer solista en vivo, los temas de los Redondos: Juguetes Perdidos y Jijiji. ¡Vamos!
2: ¡Vamos! Se viene el poco más grande del mundo.

0: Así pasaba el tema Juguetes Perdidos y Jijiji del Indio Solar.
1: Impresionantes temas que han sido históricos, históricas canciones.
0: Clásicos de los Redondos.
1: Clásicos, exactamente, que ahora con los fundamentalistas el Indio Solari sigue interpretando. Como decíamos, vamos a seguir repasando un poco esta historia solista que el Indio Solari ha llevado a cabo con multitudinarios conciertos en Argentina, siendo conocidos por su carácter masivo y la fervorosa devoción de sus seguidores. Entre los destacados donde ha tocado se incluyen el Estadio Ciudad de la Plata, el Hipódromo de Tandil y el Predio Rural de Villa María, entre otras actuaciones memorables.
0: Estos eventos suelen ser hitos culturales debido a la gran cantidad de asistentes y la intensidad de la experiencia en vivo. Los shows del Indio son un reflejo de sus legados, ofreciendo momentos memorables. Ahora, si les parece, escuchamos dos canciones más, los temas Fight 956 y Martins y Tafiroles.
1: Vamos
0: con esos temas.

0: Así sonaban esas otras dos canciones, El Indio Solar y Los Fundamentalistas. Seguimos, Fernando, con la historia, si le parece, un poco más para ir terminando con este repaso de la historia del Indio Solari solista.
1: Seguimos. Actualmente el Indio Solari se mantiene activo en la escena musical, lanzando nuevo material y colaborando con otros artistas, a pesar de sus problemas de salud que han limitado sus presentaciones en vivo. Sigue siendo una figura central del rock argentino. Tiene Parkinson en Indio Solari.
0: Sí, exactamente, lo ha dicho públicamente.
1: Retirado de la música en Indio Solari.
0: Es de público conocimiento, y bueno, pero él sigue ahí rendido a su arte y bueno, haciendo música y con esta banda que lo acompaña. Sus últimas producciones, como El Ruiseñor y El Amor y la Muerte en 2018, continúan explorando esas temáticas complejas que resuenan en su audiencia. El Indio sigue siendo, como decía Fernando anteriormente, un referente esencial en la música y la cultura rock, no solo de Argentina, sino en Latinoamérica y el mundo. El rock hispanohablante sigue vigente a través de un referente como el Indio Solari. Nos despedimos, Fernando.
1: Despedimos el Indio Solari y la banda de Los Fundamentalistas con las canciones La Moda No Es Vanguardia y Strange Danger.
0: Vamos,
1: vamos.

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0: Chao, indio. Gracias por todo.
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cuando bajamos de las montañas cargando en nuestras mochilas a nuestros muertos y a nuestra historia. Venimos a la ciudad a buscar la patria. La patria que nos había olvidado en el último rincón del país, el rincón más solitario, el más pobre, el más sucio, el peor.

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1: 5:45 de un crepúsculo profético, de un día que podría haber llegado a ser como cualquier otro de no ser Paul. La garrafa de tres se enciende y con su ruido celestial y su luz angelical acompaña en un momento sublime de sucio chamulleo. Mudo testigo del reencuentro un perro cojo y callejero y una rubia coja, ida por todos lados del mundo, exploradora y viajera. Tirados en el Aleph Borgiano se encuentran primero los lentes y después ellos, visionarios, legionarios, ángeles negros o blancos como sea, inventos, creaciones de los genesíacos demonios, reyes de la apatía, duendes de la sumisión. ¿Quién dijo que los orígenes devienen del bien y no del mal? Entusiastas, cachundustruc, camorreros, conversando e inhalando de cada uno de ellos un empedernido aroma caipiriña.

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importa si la luna tiene marca. 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

canción para ser feliz. Ser feliz, un paso en la resistencia. Ser feliz por elección y con conciencia. Construir la felicidad con las puras manos, sin tractores ni tornos, ni hoces ni martillos, con voces y bailes como clavos y tornillos. Una felicidad amplia y flexible, que se doble y se quiebre, pero no se rompa, hecha de retazos y material reciclable. Con finales circulares que nunca se acaban, porque la felicidad no es completa si no se reinventa, y no es real si no es de todos los seres. Ser feliz con luces y sombras, lágrimas y agujeros, abriendo en pedazos el corazón viajero, reviviendo esperanzas y desilusiones, enfrentando miedos y frustraciones, construyendo risas y admiraciones. Una felicidad verdadera, con muchas canciones y varios poemas, con más dudas que certezas, pero certezas luminosas. Una felicidad con todo y laberintos,

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3: Qué lástima que yo no pueda cantar a la usanza de este tiempo, lo mismo que los poetas hoy cantan. Qué lástima que yo no pueda entonar con una voz engolada esas brillantes romanzas a las glorias de la patria. Qué lástima que yo no tenga una patria. Qué lástima que yo no tenga una casa solariega y blasonada, una casa en que guardara, a más de otras cosas raras, un viejo sillón de cuero, una mesa polillada y el retrato de un mi abuelo que ganara una batalla. Qué lástima que yo no tenga un mi abuelo que ganara una batalla, retratado con una mano cruzada y en el pecho y la otra mano en el puño de una espada. Qué lástima que no pudiendo contar otras hazañas, porque no tengo una patria, ni una tierra provinciana, ni una casa solariega y blasonada, ni el retrato de un mi abuelo que ganara una batalla, ni un sillón viejo de cuero, ni una mesa, ni una espada, y soy un paria que apenas tiene una capa, venga forzado a cantar cosas de poca importancia.

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0: 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Ryoshi,
1: vinimos un ganador. Se puede el aplauso.
0: No, pará. Arapey, Daimán, Olimar, Santa Lucía.
2: ¡Santa Lucía ya fue! ¡Tachelo! ¡Tachelo!
1: ¡Vamos a un corte y enseguida volvemos! ¡Jugando con la familia Lucía!

0: pasar.
1: Estamos de vuelta jugando con la familia uruguaya. Responda Río del Uruguay ya.
2: Río Negro. Río Blanco.
3: Calmate, pibe. Calmate, no pasa nada.
2: Río Verde.
1: ¡No! Pero lamentablemente va a tener que venir.

0: Ahora sí, ahora tenemos nuestro proverbial espacio de música preventiva.
1: Palabras del doctor don Julio María Sanguinetti. Hay gente que piensa que revolver las cuentas del pasado es una buena política para el presente. Yo creo, por el contrario, que lo mejor que puede ocurrir con el pasado es dejárselo a los historiadores. Hay gente que cree que lo más novedoso hoy es trasladar al Uruguay el juicio de la Argentina, como si los conflictos de la Argentina fueran iguales a los del Uruguay, cuando es notorio que no lo son. 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

0: Conjeturas, muchacha, no lo creas.
1: Posiblemente fuiste al convento de las fieles, hermana religiosa de Santa Dorotea. 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
3: Era en febrero del 68 y yo había tomado el ómnibus en La Gomar para el centro, tan temprano que el rocío brillaba en el césped cuidado de los patios. Compré el diario y al pasar de las hojas leí una noticia redactada en pocas líneas donde se informaba que en una calle de un balneario había aparecido el cuerpo de una persona con ropas muy pobres cuya identidad no se establecía y que habría muerto de frío. Nada más. Doblé el diario y en mi libreta de apuntes escribí: pobre Joaquín. Sintiendo una angustia desconocida por aquel hombre sin nombre. La masa de palabras y melodía, informe todavía, sonaba dolorosamente dentro de mí como un lamento.

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1: Muy bien, Lilian Jorge, me dice el compañero que ya está lista la amplificación. Puesto esto en uruguayo sería está pronta la amplificación.
2: Exactamente.
1: Está pronta la amplificación. Su solo nombre es sinónimo de la lucha del pueblo uruguayo. Está una vez más en Argentina, para gusto de todos nosotros, para abrazarnos con su canto, con su estilo, con su personalidad. Señoras, señores, en nombre de mis compañeros, el orgullo de presentarles a Braulio López.

también. ¿Por qué? Ahora te voy a cantar un tanguito, no te preocupes.

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Los artistas son del arte. El arte es de las manos que trabajan, de los hombres que conversan la necesidad del otro, de quienes construyen, de los que sonríen, de los que sienten amigos, de los que lloran, de los que pelean y de los que se buscan. El arte es también de árboles y bichos, de ríos y de mares, de cielo y más allá de él. Y como el arte es de tanto y tantos, la entrega del artista debe ser tan sublime que su nombre se debería olvidar para siempre.

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4: Si un árbol no es sagrado, ni el terrón, ni la piedra, ni el

y constitucionalmente está prohibido. Usted me está hablando como funcionario del Estado plurinacional. Entonces es nada verdad hablarlo con dulzura y con cariño, porque como persona de la tercera edad tengo derecho a calidad y calidez. No me levante la voz, por favor. No me levante la voz. Estas enormes de derechos. Estas enormes de derechos.

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0: Hola nuevamente, mi nombre es Raquel, soy mamá del grupo de la Biblioteca Solidaria de la Escuela 156 y en esta oportunidad les voy a leer el libro que se llama Las emociones de Inti, de las profesionales Karina Swin y Mariana Fernández. Las emociones de Inti. Alegría. Es domingo a la tarde y brilla el sol. Inti está de buen humor. Sonríe mientras termina un dibujo que después quiere pegar en la heladera. Su mamá le propone ir a jugar a la plaza. ¡Sí! ¡Viva! A Inti le encanta ir a la plaza. Salta de alegría y se prepara para salir. Mientras van de camino, Inti se pone a cantar una canción que le gusta mucho. Su mamá también canta, pero no sabe toda la letra, así que inventa algunas partes. A Inti le divierte y le causa mucha risa. Se ríe tanto a carcajadas que su boca parece un gajo de naranja que va de oreja a oreja. Llegaron. El camino a la plaza parece más corto cuando están alegres. Para Inti, la alegría es de color amarillo, como el sol. La alegría aparece cuando algo nos sucede bueno, cuando nos pasan cosas lindas. Tristeza. A Inti le duele un poco la panza. Siente como un agujero en el medio del ombligo. No tiene ganas de hacer nada. Ni siquiera quiere jugar. Parece que no tiene fuerzas para hacerlo. Que hace unos días su amigo le contó que se va a vivir a otro lugar y no podrán verse tanto como ahora. Inti se siente triste. En su cabeza solo puede pensar en eso. Y aunque intenta pensar en otra cosa, parece como si una nube lo siguiera a todos lados. Cree que nunca conseguirá otro amigo y eso aumenta su tristeza. No quiere que nadie le hable, aunque al mismo tiempo quiere que lo abrace. Siente un agujero que no sabe cómo llenar. Para Inti, la tristeza es de color celeste, como una nube. La tristeza aparece cuando nos falta o perdimos algo o a alguien y sentimos un vacío. Enojo. Una de las cosas que más le gusta hacer a Inti es jugar. Y jugar a lo que sea. A las escondidas, a la pelota, a las muñecas, con autitos, a las cartas, a la oca. Pero tiene un grave problema. No le gusta perder a ningún juego. Cuando está jugando y pierde, siente un calor que pasea por todo su cuerpo, que le sube como un volcán de los pies a la cabeza hasta que ¡plaf! Explota. Su ceño está fruncido, sus ojos entreabiertos como espiando y su boca lanza toda la lava del volcán que está que arde. Grita, dice cosas feas, quiere pegar. Siente mucho enojo. Siente tanto enojo que ya no quiere seguir jugando. Para Inti, el enojo es de color rojo, como la lava del volcán. El enojo aparece cuando algo no sale como pensábamos, cuando nos dicen que no a algo, cuando creemos que algo es injusto. Miedo. A la hora de dormir, Inti siente algo raro. Su cuerpo le dice que algo no está bien. El corazón le late con fuerza, parece que galopa como un caballo. Inti quiere irse de donde está y gritar muy fuerte para que alguien venga en su ayuda. Inti empieza a temblar. Su respiración es cada vez más rápida, como si hubiese corrido muy, muy lejos, aunque no se haya movido de su cama. Abre grandes los ojos y solo ve negro. No le gusta que esté todo oscuro porque en su cabeza empiezan a aparecer dibujos feos que sí puede ver y asustan. Monstruos que se esconden debajo de la cama o dentro del armario o arañas gigantes listas para saltar. Le dan miedo. Entonces recuerda que hace poco le regalaron una lucecita que puso en su mesa de luz. Respira hondo y se anima a estirar la mano. Y la encuentra. Con un poquito de luz, el miedo ya no está. Para Inti, el miedo es de color negro, como la oscuridad. El miedo aparece cuando sentimos que estamos en peligro. Nos provoca ganas de huir de donde estamos y de escondernos. Asco. A Inti no le gusta lo que le sirvieron hoy en la comida. Siente que tiene ganas de vomitar. La panza se le cierra y su boca no quiere abrirse. Prefiere taparse la nariz y no ver lo que hay en su plato. Esa cosa verde con olor fuerte. Inti no quiere probarlo, ni siquiera quiere verlo. El labio de arriba se le sube mientras arruga la nariz. ¡Guácala! ¡Qué asco! Quiere que se lo saquen de su vista ya. Ni siquiera puede pensar en tocarlo con el tenedor. Esa comida le produce tanto rechazo que quiere salir corriendo. Pero pensó en una idea que ya le funcionó otras veces: cerrar los ojos y probar. ¡Ey! No estaba tan mal. Para Inti, el asco es de color marrón, como la caca. El asco aparece cuando algo nos desagrada. Puede ser un olor, un sabor, una textura, un bicho. Nos provoca ganas de alejarnos de eso que no nos gusta. Sorpresa. Inti se despierta y siente que hay algo diferente en su casa. Mamá y papá están en el comedor. Inti los nota distintos, como más callados que de costumbre. Igual se va acercando a ellos aún sin entender muy bien qué está ocurriendo. Con cuidado, lentamente, su mamá se acerca y le da una caja misteriosa. Inti abre la boca y los ojos bien grandes y su cara se endurece por unos instantes. No puede creer lo que ve. Trata de analizar cada detalle y exclama: ¡Wow! ¡Es un perrito! Inti se sorprendió con el regalo. No se lo esperaba. Está feliz de haber recibido algo que tanto quería. Para Inti, la sorpresa es de color naranja, como la manta de su nuevo perrito. La sorpresa aparece cuando algo sucede que no esperábamos. Puede ser algo lindo o algo feo. Toda nuestra atención va a estar puesta en poder entender de qué se trata y saber cómo reaccionar. Es un momento corto que da paso a otra emoción. Con este cuento me despido. Hasta la próxima.
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0: encantan las historias de amor.
1: Ay, a mí también, pero sobre todo las de amor imposible.
2: A propósito, yo conozco una historia de amor imposible entre dos estrellas. Una estrella que vive en el fondo del mar y está totalmente enamorada de una estrella que vive en el cielo.
3: ¡Es imposible!
1: Yo también conozco el amor imposible entre dos estrellas.
4: ¿Entre cuáles?
1: Entre Madonna y Omar Gutiérrez.
3: ¡Es imposible!
5: Bueno, hay otra historia de amor imposible que es de una puercoespina que fue un cumpleaños y se enamoró de un globo.
3: ¡Es imposible!
6: Yo conozco un amor imposible. Un gato que está enamorado de mi heladera. En serio, porque mi heladera es toda blanca y gordita y vieja y tiene un motorcito que hace
7: como el ronroneo de una gata.
6: ¿Y sabes qué? ¿Sabes lo peor? ¿Sabes qué? Ella es tan fría con él, es mala.
8: Es imposible.
1: No, no, basta. El caso que yo quiero contar es otro. Es el del amor imposible entre un pescador y una sirena.

0: Blanca.
1: ¿Se acuerdan de Machalá? Aquella víbora tan mala que los animalitos del bosque de Monimbó sacaron corriendo. ¿Se acuerdan? Bueno, Machalá era simplemente una pequeña víbora, una lombriz, digamos, al lado del gran víborón que es su jefe, Sensemayá. Sensemayá la culebra, que es quien manda todas las Machalá que andan por ahí. Es más, si no fuera por Sensemayá, ninguna Machalá duraría mucho lastimando animalitos. Sensemayá no es solo más inteligente que Machalá, también es mucho más grande, aunque muchas veces ni la vemos. Fíjense ustedes, cuando se levantan de la cama y prenden la luz, allí le están dando de comer a Sensemayá. Se van a lavar los dientes y de adentro del tubo de pasta sale serpenteando Sensemayá con flúor. Lee una revista de chistes y allí está Sensemayá. Tienen sed y van a tomar un refresco y todo va mejor con Sensemayá. Bueno, no se asusten, porque parecería que Sensemayá la culebra es tan grande que es invencible. Pero no es así, porque el gran truco de Sensemayá es asustar a los animalitos de los bosques con la venida de un gran oso que se comerá a todos. Pero resulta que poco a poco las hormigas, los pájaros, las mariposas, los conejos y todos los animalitos se van dando cuenta que ese gran oso no aparece y quien se los va comiendo de a poco es Sensemayá la culebra. Pero ni siquiera Sensemayá, con todo su gran poder, puede evitar que los animalitos de distintos bosques se ayuden entre ellos. Y eso a Sensemayá la culebra la mata.

mujer Ramón Pejerrey y la rana Rosita van canturreando una chamarrita.

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A ver si la encuentro esta, porque tengo una charla muy ciclística hace un ratito. Y quiero no la pensaba cantar, pero bueno. Si no la canto voy a tener un lío. Si no la canto esta, a ver si la encuentro. Que se llama, una muy querida amiga me ayudó a bautizarla. Tenía otro nombre la canción. Y antes de editarla, hace muchos años, se la mostré a una conocida y me dijo, che, Cabrera, al escuchar esta canción sentís como el viento en la cara. Y ya le robé la idea porque me pareció tan lindo el título, El viento en la cara.

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1: Compartimos una convocatoria abierta de Casa Viva y Celebro para el ciclo de eventos culturales Alta Grilla. La propuesta busca abrir un espacio de encuentro desde el arte, la diversidad y la creación colectiva. La convocatoria está dirigida a propuestas musicales, escénicas y multidisciplinarias creadas por personas trans, no binarias, mujeres y personas de género fluido y otras identidades de género disidentes. Los espectáculos deberán poder adaptarse al espacio escénico y a las condiciones técnicas de Casa Viva. La fecha de presentación será coordinada entre cada grupo y la organización, con la idea de programar un espectáculo por mes. 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

0: Chuchu, ¿no puedes dejar el estudio a nosotros solos? ¿No te enojas?
1: Está grave la cosa, ¿eh?

0: cojones tiene mamá, ¿no lo ves?
1: Ella se queja porque ella está harta de que la afanen una y otra vez. De que la afanen
0: una vez por mes.

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1: Nadie se atreva a tocar a mi vieja.

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0: Estaría bien.
1: Sí, no, sí, no, sí, sí, sí, no, no, no, sí, sí, sí, no, no, no.
0: Creo que salió mal.

0: Y bueno, si perdió la voz, la desvozada.
1: No, porque cuando va a hablar no le sale nada.
0: Ah,
1: ¿sabe lo que hacemos?
2: Rima eso.
1: Nos tocamos todo lo que perdimos, pero no decimos ni una palabra. ¿Se acuerdan lo que era? La voz, la pista, la cola, los dientes, las manos, la boca, la nariz, los ojos, las cejas, el pelo y todo lo demás.

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0: dientes. Boris Drácula trabajaba de vampiro. Todas las noches se ponía su capa de seda negra y se largaba a vampiriar por los caminos de Moldavia. No es fácil ser vampiro en un pueblo de campesinos que se acuestan más temprano que las gallinas. Al menos lo era para el conde Drácula, incapaz de atravesar paredes, de cruzar volando las ventanas convertido en murciélago y de toda otra acrobacia parecida. Drácula tenía que conformarse con morder el pescuezo de algún enamorado tardío o de un aldeano insomne que estuviera fuera a esa hora paseando el perro. Para el colmo, los habitantes del pueblo vivían de la cosecha del ajo y quien más y menos siempre andaba con un diente en el bolsillo. El conde Drácula vivía, claro, en un castillo tenebroso. Durante el día dormía en la bañera. Durante la noche alentaba sus peores propósitos. Una noche de esas, una tormenta maligna sacudió a los muros del castillo. Afuera, aullaban los lobos, las lechuzas, los hurones y animales varios. A pesar del ventaval, el conde Drácula se prestaba a salir y marchó hacia el pueblo. En las calles de la aldea, naturalmente, no había un alma. Drácula pisó varias baldosas flojas y maldijo en rumano. La panza le crujía y ella imaginaba una desgraciada noche de ayuno. De pronto, pasos que se acercaban. Suspenso. Screech, screech, hacían los pasos mojados. Drácula tensó todos los músculos del cuerpo. Observó que una sombra se acercaba por la vereda. Miró bien, por el rodete, parecía una señora. Parecía, no, era una señora. Drácula se agazapó detrás de un buzón y esperó que la dama se acercara, listo para dar el gran salto. Cuando la tuvo cerca, salió de su escondite, desplegó la capa y abrió la boca con un rugido, exhibiendo los colmillos. La señora clavó los ojos en esa bocaza que tenía 20 centímetros de su cara y lanzó un grito espantoso. ¡Ah! ¡Qué horror! Lo que pasó después, nadie pudo imaginarlo, ni siquiera el mismísimo conde. La mujer los amarró por el cogote con unas manos robustas y después lo derribó con un golpe de karateka. ¿Con quién se había topado el conde Drácula? ¿Quién era ella? Era nada menos que la temible doctora Caramela, la dentista ortodoncista del pueblo. El terror de las caries, el azote de los dientes desubicados. El conde sintió que lo levantaban por el aire y cerró los ojos. En pocos minutos se encontró sentado en el sillón de la dentista con la boca abierta. Las rodillas de la Caramela, apoyadas sobre el pecho, le trababan los movimientos. Estaba furiosa. ¡Qué barbaridad!, decía. ¡Esto está en la miseria! ¿Cuándo aprenderán a cuidar la boca? En un rato le emparejó los colmillos, le arregló 6 muelas picadas, le sacó 2 dientes que le sobraban y le hizo un tratamiento de flúor. Después lo fletó para su casa, no sin antes darle un sermón y prohibirle para siempre los merengues. Nunca más anduvo el conde Drácula vampiriando solo de noche por los caminos de Moldavia. Desde entonces, guarda su cepillo de dientes en un vaso, junto al tubo de pasta, al lado de la jabonera.
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Todo el mundo tiene corazones para hacer canciones.

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0: Muchísimas gracias.
1: Un, dos, un.

Me crucé con Aurobindo y Kropotkin. Ahí, haciéndose guiñadas en una esquina del cielo. Estaban luchando por amor, enseñando amor. Por lo más honesto de nuestra manipulada humanidad. Por la esencia. Por lo único que nos queda. Por la verdad, sea cual sea.

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1: Con sombrero y sin bigote, de Magdalena Helguera. Serafín, me distraigo, salió apurado de su casa una tarde de julio con mucho sol. El viento de invierno, que no tiene que mirar para cruzar la calle, llegó enseguida a jugar con él bailando el vals de las hojas. Le traía una cosa color chocolate con forma de torta redonda con plato. Serafín recibió regalo del viento y le dio un gran mordiscón. La torta tenía gusto a sombrero. Por la esquina venía trotando un señor bastante gordo, con más bigote que pelo, igualito al tío Ramón. Serafín corrió hacia él con los brazos bien abiertos y su mejor cara de contento. Pero entonces se dio cuenta de que para ser el tío Ramón, al señor le sobraba nariz, le faltaba un remiendo en el saco, le sobraba un portafolios y le faltaba buen humor. El señor portafolios sin remiendo pasó su mordido sombrero color chocolate de la mano de Serafín a su cabeza y se alejó muy enojado. Serafín no estuvo triste mucho tiempo, porque a lo lejos vio una gran cosa verde, finita arriba y ancha de abajo, llena de colgantes que brillaban y cargada de paquetes como un árbol de Navidad. Era algo raro de ver en esa época del año. Serafín se le acercó saltando en un pie. Lo que no podía imaginar era que el árbol también tenía pies y fue a aterrizar exactamente sobre uno de ellos. Ahora, visto de cerca, el árbol tenía forma de señora furiosa con abrigo verde y juanete dolorido. Y, casualmente, también saltaba en un pie moviendo mucho sus collares y pulseras. Serafín, me distraigo, la ayudó a recoger los paquetes y regresó a su casa mirando para abajo para no distraerse de nuevo. Al levantar la cabeza, vio a una señora con sombrero, pero sin bigote, con paquetes, pero sin collares, que llevaba puesta una enorme sonrisa. Serafín casi voló hacia ella, rebotó en uno de sus zapatos y se le colgó del cuello. Y aunque le había aplastado el sombrero y también la cartera, aunque le había pisado el juanete y también el dedo gordo, aunque le había tirado todos los paquetes por el suelo y casi la desparrama también a ella, su abuela lo abrazó fuerte y le dio muchos, muchos besos sin enojarse ni un poquito.
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